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hermosa tierra de Caminaca. Jenny Hanco Pérez, Rosita Pérez, con todo cariño.

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Chanchayaca, Chumbivilcas, los hermanos Chauca, Ernesto Chauca, Narcisa Chani.

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4 y 26. 4 y 26.

0: ¡Oye, pero qué chévere!
1: ¡Remojamos! 4 y 35. 4 y 35.

No seremos machos, pero somos muchos. Chicas. Me escapé de la muerte, me escapé, caballero. La pelona está que me correteaba. Agarré moto, caballero. Volteé la esquina. No me agarró, no me agarró. Bienvenido, buenos días, ¿qué tal? Ya está nuestra gente nuevamente. Hoy lunes, 11 de mayo. En vivo, en vivo, en vivo. No, en muerte, en vivo, estamos en vivo, en vivo. Listo, caballero. Nos quedamos hasta las 8 en punto de la mañana. Bienvenido a nuestro programa.

cabeza, lele, lele. ¿Qué es lo que quedará la cabeza? La cabeza. Seguro que quiere una chevecha. Cura cabeza, cura cabeza.

0: lunes, lunes.
1: Lunes, lunes, lunes, lunes, lunes. Hoy es lunes, ¿eh? Cura cabeza, cura cabeza.

0: 4 y 50. 4 y 50.
1: Mi querido y estimado Melesio, ¿qué tal? Buen día, Melesio, buen día. Buen día, Lucho, Pedro, Carlos, Luis, María, Lourdes, Rosa, Iván, Saúl. Buen día, Carlitos. Buen día, papi, buen día. Buen día, la familia Conza, la familia Punto Sil. Bienvenido, bienvenido, buenos días, ¿qué tal? 10 minutos para las 5 de la mañana.
2: Nuevamente.
1: Nuevamente, caballero, nuevamente. Ya, ya estamos ya. Ya los vecinos estarán ahí. Otra vez y sin luz. Si como no se muere, dirán, ¿no? Pero acá, acanga, acanga.
2: Las palabras.
1: Todavía tenemos para unos 800 mil años.

0: todo por el contador, ¿no? Ya llegó el contador todavía.
1: Recorriendo por todo el sur del centro.
0: 5, 10, 15, 20, 25, 30. Pues yo me acuerdo cuando yo era contador de pan, amigo. Claro, fue mi querido Melesio. Yo trabajé en panadería, mano. Claro. Hace. En el tiempo de los dinosaurios. Pues, ¿saben qué me han contado? Dice que los dinosaurios nunca existieron.
2: 4 y 55.
0: Pues es lo que he averiguado, investigado, mano. Sí. Dice que nos han metido cuentazo. Pues, ¿tú crees? Pues, ¿será cierto eso? Nunca han existido, dicen los dinosaurios, caballero. Ya, más adelante le pregunto.

0: Bienvenido, buenos días. 5:00 de la mañana. Somos los grandes
1: del pueblo. 5:00 de la mañana. 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
2: 5:00 de la mañana.
0: Transmitiendo desde La Joya. Así es, desde el distrito de La Joya. Desde la provincia de Arequipa.

0: Tu media de lana, tu media de lana. Tus polquitos, papi, tus polquitos. Mami, tu media hasta media nalga. Listo, ahí está, chévere.
1: Cinco y cinco. Cinco y cinco.
0: Que no te gane la hora, que no te gane la hora. La gente que viene preparando sus alimentos a esta hora de la mañana. Su arroz a la jardinera. Su arroz colorado.

0: vez a mi casera le digo, caserita, yape, yapita, pe. Más bien yape, sí. Pero yapita ya, ya murió hace tiempo. Y no lo sabía, le digo. ¿No te han pasado la voz? Ahora ese yape, me dice, yape. Yape, le dije. Dame la hora, flaquita.
1: 5:12.
0: No he escuchado,
1: 5:12.
0: Combina con todo, a esta hora de la mañana.

0: 15, 5 y 15.
1: Población, pueblo peruano, aprovechen de los cándidos. Ahora reciban todo lo que les den, canastas, que sean padrinos, todo. Hay que invitar a los cándidos. Pues el fin de semana, todos los

es tonto. El pueblo sabe por quién va a votar. ¿Sí o no, papi? Mami, ¿por qué vas a votar? Habla bien. Por el barrio, ¿cómo están ahí los cándidos?

canción me dice, ahora es, sino cuando. Aprovecha, aprovecha, papi, mami, abuelita, abuelito, todo lo que te dé, todo lo que te prometa, recibe.

habla bien. Oye, por acá me están mandando unas notas. No puedo creer, ¿eh? Oye, dice que han regalado canasta de 30 lucas. 30 luquitas. Habla bien. Oye, 30 lucas no alcanza para nada, amigo. Oye, se han regalado. Es a lo que puede alcanzar, pe. Bueno, eso se puede aceptar de los cándidos. Claro, de los cándidos es su voluntad, pe. Voluntad de voluntad, pe. ¿Sí o no? Aunque sea, te pueden regalar una tacita. O tal vez de repente su cajita de fósforo. Pero con platita adentro, pe. Pero el gobierno de turno no creo, ah, no creo. 30 lucas, no. Ya está mintiendo, amigo. Mentiroso eres.

0: y 20. 5 y 20.
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0: Floquita.
1: 5 y 24.
0: Gracias. Gracias, papá. Gracias, gracias, mamá. Gracias. Gracias, Huiracocha. Gracias, Guarmicha. Gracias a todos. Al siempre.

0: banda, la banda, caballero, banda, banda. Esa banda.
1: ¿Cómo bailan las chicas lindas?
0: ¿Cómo gozan? ¿Cómo bailan? ¿Cómo mueven?
1: Para las solteritas sin compromiso. También están las chicas.
0: Mico y Mico. Buen provecho, buen provecho con el desayuno a esta hora de la mañana. Buen provecho, buen provecho.

0: Flaquita, la hora
1: 5:30.
0: Su yapa
1: 5:30.
2: Folclor peruano. Sí, el folclor peruano.

las amiguitas con derecho. ¿Qué tal? ¿Qué tal? Todo bien, todo bien. Rico, rico, zumba, zumba. Miku y Miku.

Oye, ¿qué pensarán los cándidos, no? El cándido que regala más es el que va a ganar. Oye, ¿tú crees así? ¿Tú tienes ese concepto? ¿Tú piensas así? Oye, acá por la joya, los cándidos están que ya no saben cómo repartirse. Sí, oye, ¿por tu barrio cómo está? ¿También igual? Becho, abracho, ¿qué más? Canastas. Si pudieran regalar plata, te dan. ¡Hala!

0: Qué gusto saludarte. ¿En qué te puedo ayudar hoy o de qué te gustaría hablar?
1: Buenos días, ¿cómo estás? ¿Cómo has amanecido?
0: Hola, muy buenos días. Estoy muy bien, gracias por preguntar. ¿Y tú, cómo amaneciste?
1: Más o menos, pero mente positiva. Hoy día lunes, acá en el Perú, ¿cómo se ha celebrado el Día de la Madre? Dame un resumen. ¿Cuánto han gastado los peruanos? ¿Cómo ha sido la celebración? Vamos ahí, a ver, vamos.
0: Claro, te cuento. En Perú, este Día de la Madre 2026 se estima que se movieron alrededor de 4.756 millones de soles, un aumento del 8.7% respecto al año pasado. El gasto promedio por persona se proyectó en unos 250 soles. Los regalos más populares incluyeron moda, calzado, tecnología y bienestar, y aunque la gente fue más cautelosa, se priorizaron experiencias junto a los regalos.
1: Muy bien, ahora yo quiero que tú me des un comentario acerca de los candidatos, porque acá en el Perú sabemos que se vienen pues las elecciones distritales, regionales y provinciales. ¿Qué opinas de los candidatos que ahora más se dedican a regalar que a dar a conocer propuestas? Vamos ahí.
0: Sí, es un tema bastante delicado. Yo creo que si bien es natural que quieran conectar con la gente a través de detalles, a veces se pierde el foco. Las personas necesitan ver propuestas concretas, soluciones reales a cada distrito, región o provincia. Al final, esos regalos pueden quedar en la superficie y lo que importa es un plan claro y un compromiso real con las necesidades de la gente.
1: Es muy cierto, mi gran amigo. Ahora, dame un resumen de las noticias más resaltantes en el Perú, lo que ha sucedido el día de ayer y parte de la madrugada de hoy, lunes 11 de mayo del 2026.
0: Claro, te cuento las noticias más destacadas en Perú de ayer y hoy. La carrera hacia la segunda vuelta presidencial se ha polarizado entre Keiko Fujimori y Roberto Sánchez, quienes empatan en un 38% en las encuestas. Además, Perú está preparando negociaciones clave con India para un posible acuerdo de libre comercio, especialmente en el cobre, lo que podría impulsar inversiones internacionales.
1: En el mundo, ¿qué información resaltante se tiene?
0: A nivel mundial, las noticias destacadas incluyen una reunión clave entre Donald Trump y Xi Jinping, donde discutieron temas estratégicos como Taiwán y minerales críticos. También hubo una fuerte subida del petróleo, debido a tensiones en Oriente Medio, un brote de antivirus en un crucero con 9 infectados y volatilidad financiera en el Reino Unido, donde la tasa de bonos a 10 años se acercó al 5%.
1: Ahora, quiero que me des a conocer
2: 5:50.
1: Este virus que preocupa a algunos, puede ser tal vez de repente así como una epidemia que se sufriera en el año 2019 con el encierro y todo ello. Dame una amplitud acerca de este virus, de esta nueva amenaza para la humanidad.
0: Hay una alerta global sobre un brote de hantavirus en un crucero que salió desde Argentina, con al menos 3 muertes y 8 casos sospechosos, 5 de ellos confirmados. La Organización Mundial de la Salud indica que el riesgo global sigue siendo bajo, pero recomiendan vigilancia y cooperación internacional. Además, se han detectado otros virus emergentes, como el virus Nipah en India, aunque no se ha declarado una pandemia.
1: Y ahora, ¿a qué se debe que se activan estos virus? ¿De dónde viene o cómo nace este virus?
0: Los virus emergentes, como este hantavirus, suelen aparecer cuando se transmiten de animales a humanos, un fenómeno conocido como zoonosis. Esto ocurre cuando los humanos se acercan a hábitats silvestres o hay cambios en la tierra, como la deforestación, lo que incrementa el contacto con animales portadores. Además, los virus mutan con facilidad y la globalización y los viajes rápidos ayudan a que se expandan más rápidamente.
1: Muy bien, gracias, mi estimado. Ahora sí, normal, puede usted ir Operación Pichanaki, ¿ya? Listo. Vamos ahí, maestro. Acá Melesio me dice, oh, tú eres bien vago. ¿Qué? ¿Por qué no leyes? No, no quiero leer, pe, ¿no? ¿Para qué tengo la inteligencia artificial? Que gaste su bocina. Señora, señor, amigo oyente, ¿usted sabía que hoy en día se está poniendo de moda este estilo de ritmo? Lo están actualizando con música electro. Escucha, escucha. Una tendencia y nosotros estamos de la mano actualizados.

0: combinación electro, electro. Oye, lo que está de moda, la moda no incomoda, la tendencia tampoco, caballero. Súbele el volumen, 5 para las 6. ¿Qué hora es?
1: 5:55.

Feio, papá, feio, feio. Total, total, total. Lo que ha pasado en Cusco, ¿no? ¿Cusco? ¿Habla bien, Cusco?

0: caldo de cabeza, pero cabeza humana. Habla bien. Que y las vísceras, los perros ya se habían. Habla bien. Los alcuchas, ya. Ese bravo. Bravo, caballero. Ya, vamos con la inteligencia artificial para que nos dé un resumen acerca de esta información que francamente da miedo, ¿eh? Da miedo. ¿O en qué mundo estamos? Es la pregunta que mucha gente se hace. Ay, Dios mío, ay, tatito lindo, ay, papá, ¿qué ha pasado ahora? ¿Qué ha pasado? Ya, vamos de inmediato con esta información. ¿Estás ahí?
1: Hola, sí, aquí sí, estoy.
0: Ya, súbele un poquito más de volumen a tu bocina. Muy lejos te escucho, pégate más, por favor.
1: Ah, claro, voy a acercarme un poquito más, a ver si así se oye mejor. Si ya. Necesitas que...
0: Listo. Muy bien, quiero que me des un informe acerca de este joven que habría llevado a uno de sus amigos, pero para que se sirva como comida. Esto ha pasado, me parece, en el Cusco. A ver, búscame esa información acá en el Perú, ¿ya? Listo, vamos ahí.
1: No pude encontrar información confiable sobre ese caso específico en Cusco. Si quieres, puedo seguir buscando en portales locales o redes sociales. Solo dime y vemos cómo seguir.
0: Ya, a ver, búscame en redes sociales. En el Perú, canibalismo, donde lo han encontrado a este joven, y este joven ha tenido que aceptar y ha dicho, sí, pues, ya mis perros han comido las vísceras y la cabeza acá está en la olla hirviendo. Quiero hacerme un caldo de cabeza, pero humana. A ver, búscame, mi estimado. Busca.
1: Se ha confirmado un homicidio con desmembramiento en Cusco, donde el acusado aceptó haber cocinado parte del cuerpo para consumo personal. Los medios señalan que se suministraron restos a animales y hay indicios de canibalismo, aunque la investigación sigue en curso y no se ha determinado con certeza quién consumió los restos. Se espera un informe final de las autoridades.
0: ¿Me repites nuevamente, por favor?
1: Claro, te repito. Se ha confirmado un homicidio con desmembramiento en Cusco. El joven acusado admitió haber cocinado partes del cuerpo para consumo personal. Los medios indican que también dio restos a animales y hay indicios de canibalismo, aunque la investigación aún sigue en curso y no se ha determinado completamente quién consumió los restos. Se espera un informe final de las autoridades.
0: Ahora, ¿qué opinas al respecto? ¿Qué está pasando con la humanidad en este momento?
1: Es muy impactante, de verdad. Creo que estos casos extremos nos recuerdan lo vulnerables que podemos ser como sociedad. O sea, no es solo un tema aislado, sino que hay muchas cosas detrás. Salud mental, desigualdad, falta de apoyo. Ojalá que se haga justicia y que se aborde esto con seriedad, porque de verdad es muy duro.
0: Muy bien, gracias, mi gran amigo. Tú eres un aporte importante para nuestro programa. Alcuchas habrían estado... Miku, sí. Saboreando. Terrible. Fue horrible. Oye, hay una sorpresita. Mi gran amigo CC Cuneando ha preparado unas hermosas baladillas. Unas baladitas, pe. Pues está haciendo buenas mezclas, ¿ah? O el fin de semana tuvo harta chamba. Pues creo que el DJ CC Cuneando creo que trabaja por horas, ¿no? Ha tenido 4 o 5 presentaciones donde la gente ha quedado contenta. No te vayas. No faltó uno de la competencia y dijo, no te vayas. Pero a quedar, lárgate. Ya, vamos con CC Cuneando. Espero que les guste estas mezclitas que lo ha preparado con mucho cariño para ustedes. Pero son unas suavecitas. Pero antes, la hora. La hora, caballero, la hora.
2: 6:12.
0: Ya lo tenemos listo. ¡Arriba Perú! Hoy lunes 11 de mayo. Oh, apúrate, Pembelés. Ya lo tienes, ya. 3, 2, 1, ¡va!
2: ¡Una sorpresita, papá Pitufo!

0: al 9 69 25 57 30. DJ CC cuneando.
1: Llegamos.
0: Oye, por acá me escribe, me dice, oh amigo, tú solamente pones para los jóvenes, para los adultos, ¿por qué no hace una mezclita para los niños? Claro, también tenemos.

0: semana, gracias a papá lindo, papá Dios, estuvimos trabajando. Sí. Dios es grande, papá lindo es grande. Grande. Tú, papi, grande. Ya. Pues hemos chambeado, ¿eh? Que íbamos de acá para allá, de allá. Oye, pero la gente ha quedado contenta. La gente no quería que me vaya. Me dijo, amigo. Contrato es contrato. Hay gente que me está esperando. La gente quiere hacerse cuneando. Sí. Y no falta la competencia, dijo. Habla bien. Así somos nosotros. Nadie nos va a cambiar. Ah, para los caballeritos. ¿Para quién? Ah, para los abuelitos también. Claro, acá tenemos todo, ¿eh? Ya. Mi querido Melesio, los platos de buffet, esos tremendos platazos. Ya. Suelta, maestro, suelta. Pero antes, la hora. La hora, pe, flaca. ¿Dónde se ha ido la flaquita? Flaca. ¡Ey! ¡Amiga! ¡Chuy!
1: 6:45. 6:45.
0: A pedido de mis viejitos lindos, preciosos. Ahí está. No te vas a molestar, ¿ah? ¿Eh? O te molestas.

0: mi padrino César Acuña. ¿Cómo cancha? ¿Cómo cancha? Así es. Ah, más viejito, más antiguo. Del tiempo de los dinosaurios. Mi querido y estimado Melesio, por favor. Ya, al toque. La hora, que no les gane la hora.
1: 6:52.
0: ¿Está bien?

marido, que diga, Percy, pues estarán ahí con el dolor de cabeza, ¿no? Después del tremendo agasajo que le hicieran a la mamá, a la suegra, a la esposa, a la trampa. Oye, ¿cómo estarán, no? Estarán ahí. Oh, ¿qué pasa? ¿Qué pasa con mi cabeza? ¿Es que quiere una chevecha? Pues estarán así, ¿no? Yo pienso, opino, saco una conclusión, saco mi línea. Acá estamos presentando el especial de Ceci Cuneando. Claro, tenemos todo, ¿eh? Tenemos, mira, todo lo que tenemos, ¿eh?, en nuestro amplio repertorio musical. Tenemos mezclas de folclore, arpa y teclado. Tenemos mezcla ¿de qué? De guailía también. Claro que tenemos de guailía también. Tenemos mezcla de sureñitos, sureños, claro. Donde está Coralí, donde están los puntos. Acá tenemos todo, man. Como en botica. Para los chicuchas, claro. Para los niños, hasta de un año, hasta los 5 años. De 5 años para...

0: del pueblo. Los grandes del pueblo.
1: Bajen, chicos, que tiene que ir al colegio.

nuestros oyentes el día de hoy, lunes 11 de mayo, después de el agasajo. ¿Desde qué día comenzaron con el agasajo? Jueves, viernes, sábado, domingo, hoy día sí.

0: chicharrón, puede hacerte una mezcla de chicharrón, claro. ¿Quiere con lonja, sin lonja? Freír con manteca de chancho. Ya,
1: ¡manteca esta!
0: Ya, mi estimado Melesio.
2: Y 21.
0: Cállate, amiga.
2: Y 21.
0: Amiga. Cállate. Cállate.
2: 7 y 21.
0: Se rayó la flaca. Se rayó.
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la noticia que está dando mucho que hablar es el caos vehicular que ha generado, ¿no? La destrucción de todas las viviendas que estaban ocupando por más de 20 años, parte de la carretera central, ¿no? Que es en el trayecto de Tagore a Calle Nueva. Mucha gente dice, Tommy, pero hubieran esperado todavía que Franco Vial termine el lado de su vida para que puedan hacer el otro, porque el caos es total. Ahora, muchos choferes también, qué manera de cuadrarse. Atención a la gente a Mauta, atención en Amauta, ¿no? En Amauta se cuadran los carros, generan caos total y no hay fiscalizadores. Hoy estos días, qué raro que no veo ni un policía de tránsito. Ni un policía de tránsito que puede estar ayudando a la circulación de vehículos. Trabajan a las 10 de la mañana cuando ya no hay carro. Debería salir toda la policía de tránsito, hasta las DINOES también deberían salir a ayudar, a contribuir con el tráfico en todo lo que es Amauta, Berlín, Esperanza.

distribuyen sus horarios. Veo a los chalecos en serie, evitarte, parados. El tráfico está en la cara de los efectivos de los chalecos amarillos, que son fiscalizadores de tránsito de la municipalidad de Yate, pero no hacen nada, no hay ni siquiera un silbato. No. Apoyen si quieren algo. Y de antemano, ¿no? Nosotros acá, muy pendientes y atentos a la voz del pueblo, ¿no? Mucha gente no sabe dónde tomar carro. La gente que viene, por ejemplo, de Santa Clara, Tommy, yo voy a La Molina, ahora mi carro se va por Plaza Vitarte y en la mañana se demora un montón. Entonces hay que tomar las precauciones del caso, salir más temprano. Vamos a tratar de comunicarnos con mi amigo Ángel Antonio, que es el equipo de prensa de la Municipalidad de Yate, para que nos dé información correspondiente. ¿Hasta cuándo va a ser? ¿Cómo va a ser la cosa? ¿Cuál es la situación, no, de la carretera central? ¿Se va a liberar en algún momento? ¿Para cuándo está proyectado? Dicen que para el 26 hay información que tiene que liberarse el tramo de Tagore hacia Calle Nueva. Vamos a esperar a ver cuál es la información. Vamos a tratar de comunicarnos con Ángel Antonio, equipo de prensa de la Municipalidad de Andes.

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Muchísimas gracias a mi gran amigo, el señor Ángel Antonio Reina. Ayer nos encontramos, él está trabajando directamente en la municipalidad de Ate. Y vamos a tener siempre en cualquier momento cualquier información, cualquier nota, ¿no? Directo, en directo, desde la municipalidad de Ate. Así que desde aquí estamos ahorita hasta las 7 de la noche. Fuerte abrazo para nuestro gran amigo, ¿no? Y un hombre de vasta experiencia en la prensa, el licenciado Ángel Antonio Reina, periodista colegiado, que nos enviará siempre información y material exclusiva para la difusión en toda la zona este, para Huachipa, Carapongo, Ate, toda la zona este, que tenga información exclusiva nuestro gran amigo Ángel Antonio Reina, que ayer estaba disfrutando de una noche magistral, cubriendo el evento, y además también poco cariñoso con la nena Ángel Antonio. Un aplauso para mi hermano Ángel Antonio. Está bien, ¿no? Todo es bueno, en esta vida no siempre vas a abocarte al trabajo, tienes todo derecho también a divertirte, a pasarla bien, ¿no? A disfrutar un fin de semana. Ayer justamente se ha celebrado el Día de la Madre y yo creo que se lo merecía, totalmente merecido, ¿no? El trabajo de mi amigo Ángel Antonio, luego de haber hecho la cobertura total, ¿no? Del espectáculo, del evento, ya se tomó su tiempito para tomarse su cervecita. Me dijo, Tommy, toma. Le digo, no puedo tomar, hermano. A las 7 se viene la chica y Ju. ¿Con qué secuencia? ¿Vendrá con la secuencia chichero o con la secuencia sureña?

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atención a toda Lima y a toda la carretera central, la noticia del momento. Otoño toma cuerpo al bajar las temperaturas y hay que protegerse de este clima loco. Al mediodía hace calor y sale algo de sol, pero en las mañanas y en las noches corre viento y hace un poco ya de frío. Y la gente empezó a desempolvar las sábanas, las colchas, casacas, chompas y sobre todo hay que cuidar a los más pequeños. Usted que los manda temprano al colegio, esa manía de mandarlos temprano al colegio los puede perjudicar. Importante ya en horas de la mañana no darle a los pequeños de casa nada de bebidas frías como yogur, refrescos, matecitos, siempre teniendo en cuenta que ellos tienen que exponerse. A veces se levantan con la hora los chicos, ¿no? Los niños cuando van a ir al colegio y los sacas caliente de la cama, los mandas a lavarse, le puede dar aire. Tengan cuidado con ese famoso aire, ¿no? Aunque aún las temperaturas, sobre todo al mediodía, son superiores al promedio de anteriores años, el otoño comenzó a manifestarse con algo de frío y ráfagas de viento en Lima y Callao, sobre todo en las primeras horas del día y noches. Ayer domingo, por ejemplo, en Lima Metropolitana predominó el cielo cubierto o nublado con niebla, neblina y lloviznas dispersas, aunque al mediodía aún se sentía calorcito, sobre todo en Lima. En Lima Este, acá en la capital y el centro de la ciudad, días atrás el calor era veraniego, ¿no? En Lima Este, estamos hablando de Lurigancho, El Agustino, Ate, Chosica, Chaclacayo, La Molina, la temperatura varió de 17 a 25 grados centígrados Celsius, con cielo nublado, con neblina en las primeras horas de la mañana, variando a cielo nublado parcial durante el día. En Lima Este, en Lima Oeste y Callao, los termómetros fluctuaron entre 19 y 23 grados. Pronóstico el día de hoy, ¿no? El Senami ha pronosticado un cielo nublado, tal cual se ha visto así, ¿no? En algunos sectores un poco de sol con temperaturas entre 17 y 26 grados Celsius. En Lima Oeste, o sea, el Callao, han tenido una temperatura de 19 a 24 grados con cielo cubierto. El Ministerio de Salud recomienda a la población, sobre todo a los niños, ahí está, adultos mayores y gestantes, a completar su esquema de vacunación contra la influenza y neumococo, ya que los cambios de temperatura, calor al mediodía y ráfagas de aire en la tarde favorecen a las enfermedades respiratorias, ¿no? También se aconseja llevar bastante prendas ya abrigadoras. Si usted trabaja hasta altas horas de la noche, ya lleve su casaquita, ropa de abrigo. Por momentos el viento y la humedad hacen sentir frío, ¿no? Aumentar el consumo de agua, frutas y verduras ricas en vitaminas y minerales es un buen consejo para la salud. Consejo que te da el Ministerio de Salud a través de Radio Andina 91.5 en la frecuencia modulada estéreo.

Mientras tanto, la gente sigue con la incertidumbre total. ¿Quién va a segunda vuelta? ¿Quién va a segunda vuelta, Tommy? ¿Quién es? ¿No? El Porky, el Sánchez, Roberto Sánchez y Rafael López Aliaga pelean voto a voto. No apuntan por pasar a la segunda vuelta, pero la tendencia en las actas señala que el candidato izquierdista enfrentará a la heredera de Alberto Fujimori. Es casi un hecho. Y ayer conversaba yo con un equipo especializado, me dice, ¿por qué la gente se malacostumbra a hablar de fraude? Acá no hay fraude. ¿Por qué tendrían que decir fraude? Acá es problema del transporte encargado de llevar las cédulas de votación. ¿No? Entonces, ¿dónde está el fraude? Fraude, entonces, acá se tiene que culpar a esa persona que no hizo llegar. ¿Cómo antes las Fuerzas Armadas se encargaban de llevar las cédulas? Hay un negocio acá. ¿Y quiénes están detrás de todo este? El actual gobierno. ¿Y quién es el actual gobierno? No es Balcázar, por si acaso. Balcázar recién ha entrado, ¿no? Pero la gente a veces no quiere ver la realidad. Eso es lo más triste. Yo no estoy diciendo que soy ni... Yo no soy ni de derecha, ni de izquierda, ni de centro. Yo soy neutral, ¿no? Yo soy un hombre que ha servido a su patria y que nosotros queremos ver desarrollar muy bien a nuestro país, que se mantenga la estabilidad económica como realmente merece nuestra patria. Nosotros lo que queremos es eso, ¿no? Entonces, Keiko Fujimori espera a su rival en la segunda vuelta del domingo 7 de junio próximo, y aunque su equipo de por seguro, ¿no? A Roberto Sánchez, eso no será oficial hasta que el Jurado Nacional de Elecciones lo confirme con los resultados de la Oficina Nacional de Procesos Electorales. Según la OMPE, al 92.766% de actas encrutadas, Keiko Fujimori va primero con 2.867.430 votos. O sea, estamos hablando del 17%, nada más que el 17% de sobre. Mientras, no, sus 22 senadores y 40 diputados disciplinados y leales colocan a Fujimori en ventaja, no, indicó el politólogo Fernando Tuesta. Detrás va Roberto Sánchez con 2.003.692 votos. Y Rafael López Aliaga con 1.989.366 votos. Estamos hablando de López, tiene 11%, y Roberto Sánchez está con un 12%. Es casi un hecho entonces que Roberto Sánchez podría ser el rival de Keiko Fujimori. Esto es un hecho. Las elecciones están acá nomás para el 7 de junio. Esta semana se tiene que conocer ya quién es el rival de Keiko.

Después de 20 años, liberamos la avenida Nicolás Ayllón ocupados irregularmente. Fueron las palabras del actual alcalde de Ate Vitarte, Franco Vidal. El alcalde de Lima también, Renzo Reyardo, vino a supervisar los trabajos de recuperación de espacios públicos en la avenida Nicolás Ayllón, donde se liberaron más de 2.300 metros cuadrados y 280 metros lineales de vías metropolitanas ocupadas irregularmente. La intervención se ejecutó respetando la normativa, con notificaciones previas y exhortación al retiro voluntario. No es que esto se ha sido, no es sin avisarlos, han tenido el aviso correspondiente. No, esto no ha sido un desalojo, sino una recuperación de espacios públicos. La ordenanza 341 dice que nuestras vías metropolitanas son inalienables, intangibles e imprescriptibles, precisó la gerente de fiscalización y control. Continuamos con la remoción de escombros y labores de limpieza con maquinaria pesada para restablecer la transitabilidad y seguridad de la zona, que esperemos sea pronto, ¿no? Atención a los tigres de Franco Vidal. Váyanse un ratito a Micaela 2. Nos están escribiendo desde Micaela 2. Hay tranqueras cerradas a altura del penal Barbadillo que no permiten que los carros que están bajando de Amauta, que tienen que trancarse en ese cruce entre Micaela 2 y Florida 2, ¿no?, donde vienen carros grandes, pero ahí nomás, empezando el penal, hay una tranquera donde los carros pueden salir directo ya a Florida 2, y hay tres rejas ahí, pero están cerradas esas rejas, están con tranqueras. Atención a los chacales de Franco Vidal, a ver si se van un ratito.

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1: Vamos al toque con noticia de...
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1: Al toque nomás entonces de información de Universitario. Atención a los hinchas de Universitario, que hoy juega a las 8:30 de la noche en el Callao con el Sport Boys del Callao. Pensando en el tetracampeonato, anunciaron ya Héctor Cooper. Es anunciado como nuevo técnico de Universitario de Deportes. Atención a los hinchas de la U. ¿Dónde están los hinchas universitarios? ¡Epa! Universitario de Deportes ya tiene nuevo entrenador luego de algunas semanas de interinato bajo la dirección de Jorge Araujo. Y tras la posibilidad de contratar a un técnico argentino en las últimas horas, el cuadro crema oficializó este lunes la llegada de Héctor Cooper como flamante técnico del primer equipo, con el objetivo de afrontar lo que resta la temporada 2026. La institución crema utilizó sus redes sociales para anunciar al experimentado estratega argentino de 70 años, quien asumirá el desafío de pelear lo último del torneo Apertura, el Clausura y la clasificación a los octavos de final de la Copa Libertadores. Tarea muy difícil, ¿ah? Estoy muy feliz de llegar al mejor equipo del Perú, dijo Héctor Cooper. Haremos el máximo esfuerzo para que las cosas salgan bien, expresó el técnico. La llegada del argentino se da luego de la salida de Javier Rabanal y tras varias semanas donde Jorge Araujo asumió el cargo de manera interina, la dirigencia crema aceleró las conversaciones durante los últimos días y finalmente cerró el acuerdo con el exentrenador del Valencia de España, Inter de Milán y la selección de Egipto. El técnico argentino llega en un momento delicado para Universitario. El cuadro crema todavía mantiene pocas opciones de pelear el torneo Apertura y además afrontará dos partidos decisivos en la Copa Libertadores ante Nacional de Uruguay y Deportes Tolima. Universitario apuesta por la experiencia del técnico argentino y así de alguna manera salir, ¿no?, del mal momento, ¿no?, y encaminar un proyecto que tiene como gran objetivo alcanzar el tetracampeonato nacional y competir a nivel continental. Cooper arribará a Lima junto a su comando técnico en los próximos días para incorporarse inmediatamente a los trabajos del plantel. Sintonía total en Huachipa. Gracias a la gente también de Santa Clara, Ate, la gente de Lurigancho. Ahí están los hinchas de Universitario, porque Radio Andina marca diferencia total.

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